0: 16:38.
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La palabra de Dios en Mateo capítulo 24 nos advierte que las señales anunciarán la venida de Jesús. Y en el libro de Apocalipsis, el mismo Jesús declara: He aquí, yo vengo pronto. Las señales ya están sobre la tierra. Hay naciones en conflicto, hay hambre, hay terremotos, hay pestes, corazones endurecidos. La iniquidad se multiplica, pero para los que esperamos en Cristo, estas señales no son motivo de temor, sino recordatorio de que Jesús está a las puertas.

Iglesia, despierta, porque el Rey viene pronto, prepárate, porque su venida está cerca, el Rey ya se aproxima.

Sí, el que viene ya está cerca. Y nosotros decimos, amén, ven, Señor Jesús.